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marcamos un punto de inflexión porque hubo una época, casi a finales de los 80, en que un grupito de 5 músicos decidieron juntarse y formar una humilde banda para grabar algunos temas. Este quinteto, llamado Traveling Wilburys, estaba formado nada menos y nada más que con, presten atención, Bob Dylan, George Harrison, Jeff Lynne, Roy Orbison y Tom Petty. El resultado fue una canción como esta, Manéjense con cuidado.

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0: Simply Red y Si no me conoces ahora, cover del éxito de Harold Melvin and the Blue Notes del año 1972.
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0: Skrillex Politi se formó en el año 1977 en Leeds, Inglaterra. No tuvo mucha popularidad en su época, aunque algunos sencillos lograron su éxito como este, Opatí.

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1: Nacida en Nueva York en 1945, Carly Simon fue una de las cantantes y compositoras más populares de principios de los 70. Hija menor de una familia de clase alta de Nueva York, Simon empezó su carrera en la música como parte de un dúo con su hermana Lucy, quien más tarde escribió la música del show de Broadway The Secret Garden. Las hermanas Simon lograron ingresar a los rankings con el simple Winking, Blinking and Not de 1964. Pero el debut solista de Carly fue recién en 1971 con el álbum Carly Simon, que incluía su primer hit, That's the Way I've Always Heard It Should Be, una canción que Simon había compuesto contra el matrimonio. Su segundo álbum, Anticipation, de 1971, le valió otro hit del Top 40 con el tema que dio título al álbum, y ese mismo año Carly ganó el premio Grammy a la Mejor Artista Nueva. En 1972 lanzó su tercer álbum, que llegó al puesto número 1, No Secrets, y que incluía el tema You're So Vain. Este tema despertó varias especulaciones acerca de quién era el hombre al que se refería en la letra. Mick Jagger, uno de los nombres que se sugerían para dar respuesta a este interrogante, cantó los coros en la grabación del tema. ¿Qué tal, eh?

0: Carly Simon, Me Perteneces, de su álbum Boys in the Trees, de 1978.
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0: Recién el jamaiquino Andrew Donalds nos trajo Michelle, sencillo que tuvo bastante éxito en los Estados Unidos en 1995.
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Respeto. Así se llama el tema que está sonando y fue registrado por Alliance Ethnic en el año 1995.

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2: Seguimos ahora con un clásico que llegó al número uno en Gran Bretaña en abril de 1994.

0: pasó Prince cantándole a la chica más hermosa del mundo, Ketul.
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1: En 1968, Brian May y John Deacon, junto al joven estudiante de medicina Roger Taylor en batería, decidieron formar un grupo al que llamaron Smile. Miren qué bueno, el otro día estábamos comentando cómo había llegado Ringo Starr a ser baterista, que era casi analfabeto, pobre, no podía ir al colegio, y acá se da la contracara, ¿no? Es decir, llegar a ser baterista de un grupo súper exitoso como Queen. Me estoy refiriendo a Roger Taylor. No solo hizo la primaria y la secundaria, sino también estudiante de medicina. Así que no se crean que por no estudiar y tocar la batería le va a ir bien. Hay que estudiar también. Sigamos. El cuarto miembro del grupo, Freddie Bulsara, cambió su nombre por el de Freddie Mercury y también el nombre del grupo, que desde entonces se llamaría Queen. En 1973, Thomas Baker, un productor británico, se encargó de lograr la popularidad de la banda al obtener un contrato para editar su primer álbum, Queen. Pero no empezaron a sonar hasta que sacaron en marzo del 74 su segundo álbum, Queen 2. Su primer gran tour por los Estados Unidos en enero de 1975 causó todo un fenómeno. Cuando la banda decidió lanzar el tema Rapsodia Bohemia en 1975, todo el mundo les dijo que con un sencillo que duraba 5 minutos y 55 segundos iban a fracasar. Pero Freddie le dio una copia a un amigo, el DJ londinense Kenny Evert, diciéndole que era para él y que no debería hacerlo público. Por supuesto, ¿qué iba a hacer? Don Kenny Evert lo hizo público. Desde entonces, las mayores emisoras del país publicaron el tema. Fue un éxito sin precedentes y realmente colocó a Queen en la cima de la popularidad. El sencillo estuvo en el número 1 durante 9 semanas y vendió 150.000 copias rápidamente. El video, dirigido por Bruce Gowers del single, usa ideas del grupo y este video se consideró pionero en lo que tiempo después se llamarían videoclips. En 1983, un sencillo del disco The Works, el número 13 de la banda, fue el número 1 en 19 distintos países o países distintos. Señoras y señores, aquí en vuestra radio Queen con Radio Gaga.

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0: Chris Rea, bailemos. ¿Por qué no?
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Dejamos atrás a la Love Unlimited Orchestra con Love's Theme, uno de los pocos temas instrumentales que llegó al número uno en el Billboard Hot 100 en Estados Unidos en 1974. 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
2: Canadá no es solo el país natal de Neil Young, Bryan Adams y Alanis Morissette, sino también el de este quinteto.

0: internacionales.
1: Noruega detuvo un barco ruso en el Ático por un reclamo de la prensa ucraniana Naftogaz. La embarcación de investigación científica fue inmovilizada ayer en el archipiélago Svalbard luego de que un tribunal autorizara el embargo a pedido de la compañía energética estatal, que reclama 4.200 millones de dólares por activos perdidos tras la anexión rusa de Crimea en 2014. El buque permanecerá retenido en el lugar mientras avanza el proceso judicial.
0: Nacionales.
1: El gobierno intimó a ATE a garantizar el 75% de los vuelos durante el paro en los aeropuertos. El Ministerio de Capital Humano exigió al gremio estatal cumplir con ese piso mínimo de prestación, calificada como servicio esencial, durante las protestas de hoy y mañana viernes en más de 27 terminales aéreas del país. Las medidas de fuerza se realizan en dos franjas horarias y solo garantizan vuelos sanitarios, humanitarios y oficiales. La decisión se da luego de que fracasaran las negociaciones paritarias entre las partes. Salud. Las obras sociales provinciales advirtieron que el sistema está quebrado. Representantes de los 24 distritos se reunieron ayer en Buenos Aires para preparar el quinto congreso del sector que se realizará a fines de octubre en Puerto Iguazú, Misiones. El titular del consejo que los nuclea remarcó que son responsables de 7,2 millones de afiliados y reclamaron mayor financiamiento nacional para sostener las coberturas. También abordaron problemáticas vinculadas con la discapacidad y tratamientos prolongados.
0: Deportes.
1: Copa Argentina. Boca eliminó a Vélez por penales y avanzó a los cuartos de final. El encuentro, disputado en el Estadio Mario Alberto Kempes de Córdoba, terminó 0-0. El equipo dirigido por Rodolfo Arruabarrena se impuso en la definición desde los 12 pasos, con el arquero Álvaro Montero como figura tras atajar dos remates. El colombiano tapó frente a Elías Gómez y Silvero, y el Xeneize salió airoso tras un 4-3, pero pudo haberlo perdido en el descuento del tiempo reglamentario por un penal que Godoy estrelló en el palo. Con este resultado, Boca enfrentará a Racing en la próxima ronda del certamen.

0: Escuchábamos a Lorena McKennett cantando El baile del mimo.
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0: Toto, Lía.
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2: Internacionales.
3: Italia, crece el partido ultraderechista del general retirado Roberto Bannacci. Su fuerza, Futuro Nacional, alcanzó el 8% en las encuestas y se convirtió en el principal problema para la primera ministra Giorgia Meloni de cara a las elecciones nacionales del próximo año. El crecimiento se apoya en votantes que abandonan a los partidos de la coalición oficialista, entre ellos La Liga y Fratelli d'Italia, que también retrocedieron en los sondeos.
2: Nacionales.
3: Senado. El oficialismo no logró dictamen para el Super Rigi y sumará más cambios. Un plenario de comisiones de la Cámara Alta debatió ayer por más de una hora el régimen para grandes inversiones y pasó a un cuarto intermedio hasta la semana próxima ante la falta de firmas necesarias para habilitar su tratamiento en el recinto. Bloques aliados como el PRO, la UCR y el Peronismo Federal reclamaron incorporar nuevas exigencias sobre proveedores locales y autoabastecimiento energético para proyectos de gran consumo. El gobierno busca cerrar el acuerdo para sesionar este mes. Río Negro. Ordenaron un nuevo embargo contra la diputada Lorena Villaverde. La justicia de la provincia dispuso ayer la medida por unos $30,000 a raíz de un reclamo por irregularidades en la venta de un terreno en Las Grutas. La legisladora aseguró que no fue notificada y calificó esta situación como un trato mediático desigual. Ya había recibido resoluciones similares por el mismo desarrollo inmobiliario durante 2025 y a comienzos de este año.
2: Deportes.
3: Fútbol. Enrique Cerezo respaldó a Julián Álvarez en el Atlético de Madrid. El presidente del club español confirmó que rechazó ofertas por el delantero argentino tras su frustrado pase al Barcelona durante el Mundial y remarcó la voluntad de acompañarlo en este momento. El futbolista atravesó semanas complicadas con silbidos de los hinchas y ausencias en los entrenamientos por su estado anímico. Cerezo destacó además la buena relación del jugador con el entrenador argentino Diego Simeone.
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0: Dejamos atrás a Sergio Méndez con Joe Pizzulo y demos un poco más esta vez.
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0: Nacida con el nombre de Annie Mae Bullock cerca de Brownsville, Tennessee, comenzó a cantar siendo una adolescente y se unió al show de Ike Turner como cantante de coros a los 18 pirulitos. Solo dos años más tarde, Tina ya era la estrella del show, el centro de atención de un grupo soul liderado por Ike y sus Kings of Rhythm. Tina Turner, dos personas.
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1: Retrocedemos en el tiempo hasta el año 1969 de la mano de B.J. Thomas y Enganchado a un sentimiento.

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Peter Gabriel, el encargado de interpretar Cavando en la suciedad, de 1992.

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Los Pet Shop Boys nos dejan su versión del tema Donde las calles no tienen nombre, no puedo quitar mis ojos de ti, original de YouTube.

0: donde las calles no tienen nombre, también incluye un fragmento de No puedo quitar mis ojos de ti, de Frankie Valli. De acuerdo a notas de su álbum Discography, los Pet Shop Boys querían transformar una mítica canción de rock en un éxito de la música disco.
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0: internacionales.
1: Bolivia, trasladan a Fernando Cerimedo a la cárcel de máxima seguridad de Chonchocoro. El Tribunal de la Paz ratificó ayer la relocalización del consultor político que cumplirá 6 meses de detención preventiva por presunto enriquecimiento ilícito en una causa paralela a la que se le sigue como autor intelectual del ataque contra su expareja Nadia Beller. Durante la audiencia, el asesor negó las acusaciones y rechazó haber influido en las decisiones del presidente Rodrigo Paz. En paralelo, la Cámara de Diputados de Chile aprobó una comisión para investigar sus vínculos con el mandatario José Antonio Kast.
0: Nacionales.
1: Buenos Aires, le dieron de alta a Pity Álvarez tras descompensarse en su juicio. El músico fue trasladado ayer al Hospital Fernández para ser internado tras sentirse mal durante una audiencia del juicio que se le sigue por el crimen de un vecino. Ayer regresó a su domicilio y se confirmó que retomará el proceso. El episodio ocurrió cuando pidió un cuarto intermedio en medio de las declaraciones de los testigos y debió ser asistido por el SAME, que detectó presión y glucemia altas. El tribunal continuará el debate con nuevas testimoniales. Justicia. Archivaron la causa por las 10 valijas que ingresaron a Aeroparque sin control de aduana. El juez Pablo Yadarola cerró ayer el expediente que investigaba un presunto contrabando en un vuelo privado desde Miami, integrado por Laura Belén Arrieta. El magistrado consideró que no quedó acreditada la maniobra por falta de pruebas y de un informe clave desde Estados Unidos. Pese a esto, ordenó remitir testimonios a la Cámara Federal para investigar si agentes aduaneros permitieron la salida de los pasajeros sin control de equipaje.
0: Deportes.
1: Fútbol. La AFA anunció un homenaje a Lionel Messi en todas las categorías. El ente rector confirmó ayer que este fin de semana los partidos masculinos y femeninos de fútbol, futsal y fútbol playa se detendrán a los 10 minutos del primer tiempo para un minuto de aplausos en honor al capitán tras su despedida de la selección. Además, se proyectará un video institucional sobre la trayectoria de Messi en los recintos que cuenten con la infraestructura necesaria.
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13: Seguimos ahora con New Order en Fe Verdadera, single que alcanzó el puesto número 4 en el Reino Unido allá por 1987 y además se convirtió en el primero que ingresó en el Hot 100 en Estados Unidos.

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Para quienes son fans del grupo Garbage, queda flotando este single, Leche.

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2: Dido Armstrong nació en Londres, Inglaterra, el día de Navidad de 1971 y fue bautizada Florian Claude de Bonneville Armstrong. Dido vivió con su madre poetisa y su padre editor en Londres. Un día ella se puso a buscar la historia de su sobrenombre. Pensé que era extraño que me llamara como una mujer que se suicidó en la literatura antigua. Ahora me gusta, pero no puedo negar que antes lo odiaba. Ese nombre era simplemente otra cosa que me hacía destacar del resto. La joven Dido disfrutaba leyendo y jugando frontón con la pared del jardín, y cuando tenía solo 6 pirulitos fue aceptada en el Guildhall School of Music de Londres, y a los 10 años ya tocaba el piano, el violín y la flauta dulce. A los 16 se apasionó con la música de la cantante de jazz Ella Fitzgerald y la colección de música de su hermano. Su hermano, Rollo, tocaba en la banda Faithless y ella participó en el debut de la banda Reverence en 1995, que vendió 5 millones de copias en los temas Flowers Stand Man y Salva Mia. Dido más tarde participó en otro álbum de Faithless, Sandy APM, el año 1998, en los temas Postcards y Hem of His Garment.

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1: En este momento viajamos en el tiempo al año 1986 para recordar un tema de la banda norteamericana Toto que se incluía en el disco Fahrenheit. Con una discografía de 17 álbumes, más de 30 millones de copias vendidas y 7 Grammys ganados, Toto se ha convertido en una de las bandas más reconocidas del mundo. ¿Quién no la ha escuchado y quién no ha escuchado hablar de ellos?

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Por un lado, Don Johnson es parte de la historia de la televisión gracias a su personaje en Miami Vice. Por otro, intentó incursionar en la música con temas como este, Demasiado Tiempo Solo. 95.9

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1: Internacionales.
2: Estados Unidos lanzaron una moneda de un dólar con el rostro de Donald Trump. Ayer se confirmó la emisión con motivo del 250º aniversario del país en piezas de aleación de latón y manganeso que no contienen oro. La pieza incluye un sello presidencial y la inscripción 1776-2026 y tendrá curso legal como cualquier otra de un dólar. El precio ronda entre 1,55 y 2,44 dólares por unidad, con un límite para su adquisición de 2 por persona y por día.
1: Nacionales.
2: Economía. Luis Caputo pidió paciencia para la recuperación del poder adquisitivo. El ministro de Economía defendió ayer el rumbo del gobierno de Javier Milei y aseguró que el programa económico es correcto, aunque reconoció que en 2 años todavía habrá gente que no llegue a fin de mes. Además, remarcó que la pobreza se redujo a la mitad y llamó a sostener el camino durante las próximas 2 décadas para transformar al país. No puedo hacer magia, señaló. Transporte. La tarjeta SUBE reportó inconvenientes para la carga y acreditación de saldo. Los responsables del sistema informaron ayer, a través de las redes sociales, que el servicio presentaba intermitencias por inconvenientes técnicos ajenos a la empresa. Varios pasajeros habían denunciado previamente fallas, tanto en la aplicación como en las máquinas de las estaciones y los colectivos. Desde la cuenta oficial indicaron que el problema ya fue derivado al sector correspondiente para su resolución.
1: Deportes.
2: Fútbol. San Lorenzo negocia el regreso de Rubén Darío Insúa a la dirección técnica. Tras despedir a Néstor Gorosito, la comisión directiva evalúa distintas opciones dentro de un presupuesto limitado, aunque el entrenador, que ya tuvo 2 etapas en el club, es quien reúne mayor consenso interno. Mientras avanza la negociación, Walter Perazo, coordinador deportivo, quedaría a cargo del equipo para enfrentar a Talleres el sábado a las 19 en el nuevo gasómetro.
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0: Cuando se habla de clásicos del reggae, Freddie MacGregor es un nombre a tener muy en cuenta. Cantante, compositor, extraordinario productor de fama internacional, Freddie lleva más de 40 años en el negocio musical. Lo escuchábamos recreando un tema de Main Ingredient, No Quiero Estar Solo, con el que llegó al número 9 en las listas británicas.
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1: Con ese aire de pop de los 60 y un buen estribillo, Prince canta "Nunca podría ocupar el lugar de tu hombre".

0: internacionales.
1: Estados Unidos, Nueva York prohibirá el uso de inteligencia artificial en las escuelas públicas. El alcalde Soran Mamdani confirmó ayer que la medida regirá para alumnos hasta octavo grado, es decir, de unos 13 años, y afectará a casi 600.000 estudiantes durante un año. La restricción responde al pedido de docentes y familias preocupados por el impacto en la salud mental y el desarrollo cognitivo de los chicos. El uso de estas herramientas solo va a estar permitido en la secundaria y en casos específicos.
0: Nacionales.
1: Congreso, el oficialismo prometió un proyecto propio ante el reclamo por la emergencia en discapacidad. El diputado libertario Gerardo Wessen abrió ayer la comisión respectiva para recibir a funcionarios que defendieron la gestión en medio de la presión opositora para extender por ley esa emergencia un año más. El secretario nacional del área, Alejandro Vilches, afirmó que buscan mejorar el sistema, aunque no precisó si se prorrogará la medida. La oposición ratificó que impulsará una sesión especial la semana próxima para tratar el tema. San Juan, Sergio Uñac advirtió por la morosidad de las familias pese al boom minero. El exgobernador de la provincia y actual senador nacional citó un informe según el cual, entre las 8 ciudades con mayor nivel de endeudamiento en el país, 4 pertenecen a ese distrito, a pesar del buen momento del sector minero. El legislador también mencionó otros problemas como infraestructura y empleo, en medio del debate que la oposición impulsa en el Congreso sobre el endeudamiento de los hogares.
0: Deportes.
1: Fútbol. Enzo Fernández eligió el dorsal que usará en Manchester City. El mediocampista argentino lucirá el número 17, la misma camiseta que supo utilizar Kevin De Bruyne en el club inglés. El futbolista de 25 años llegó esta semana al equipo dirigido por Enzo Maresca por 145 millones de euros en la transferencia más cara protagonizada por un argentino y podría debutar este sábado ante Coventry City por la Premier League.
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2: Pasaron a la historia como una de las principales formaciones vocales surgida en los 60. Suena California Dreaming por Mamas and the Papas.

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If This Is Love es el sencillo debut de la banda británico-irlandesa The Saturdays, extraído de su primer disco Chasing Lights. Fue lanzado ya por el 27 de julio de 2008. El single cuenta con un sample de la canción del 82 Situation de Yazoo.

Este es el elegido clase hit de esta semana. Con el auge del rock neoprogresivo o neosinfónico a finales de los 60 y durante toda la década del 70, muchas agrupaciones tuvieron gran apogeo. Una de ellas, y aún hoy se mantiene, es Yes. Nuestro clásico de hoy llega junto a Yes, dueño de un corazón solitario.

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0: despedimos a Ed Carmen, el intérprete de Nunca me volveré a enamorar.
1: Internacionales.
2: México. Asesinaron a un músico, a su familia y a una empleada doméstica en la periferia de la capital. Jonathan Meléndez, integrante de la banda Camilo VII, fue hallado sin vida el martes junto a su esposa embarazada, su hija de 3 años y una mujer que trabajaba en la vivienda, mientras que un nene de 6 años sobrevivió al hecho. Las autoridades detuvieron a 2 hombres, entre ellos un socio del músico, sospechados de haber accedido aprovechando su vínculo de confianza. Según una fuente oficial, una de las hipótesis apunta al robo como posible móvil.
1: Nacionales.
2: Buenos Aires. Murió un lobo marino en Santa Teresita tras recibir un disparo de arma de fuego. El animal de casi 200 kilos fue rescatado con vida por la Fundación Mundo Marino, pero falleció poco después a raíz de una sepsis provocada por la herida ya infectada. La necropsia confirmó el impacto de bala en el hombro derecho, lo que le provocó una fractura y afectó su movilidad. Especialistas de la Fundación remarcaron que estos animales se acercan a las redes de pesca en busca de alimento y son heridos por quienes llevan a cabo la actividad. Denunciaron a la secretaria de Ciencia, Adriana Baravalle, por su doctorado. La diputada Marcela Pagano presentó una denuncia penal luego de que, según relató, ella misma logró que la Universidad de Hawái, donde la funcionaria oficialista obtuvo un doctorado en inteligencia artificial, le otorgara el mismo título en pocos días y por $400 sin examen. La presentación plantea posibles delitos de falsedad ideológica, uso de documento falso y estafa, que deberán ser investigados por la justicia. También pidió indagar otros antecedentes académicos de Baravalle.
1: Deportes.
2: Fútbol. Mauro Icardi, Karim Benzema y Paul Pogba quedaron sin club tras el cierre del mercado de pases. El delantero rosarino evalúa propuestas de Lazio y de ligas de Qatar o Arabia Saudita tras dejar el Galatasaray, mientras Benzema analiza continuar su carrera o retirarse después de rescindir con Al Hilal. Pogba, por su parte, contempla ofertas de la MLS luego de su salida del AS Mónaco. Los 3 futbolistas, junto a otros como Dani Carvajal y Jadon Sancho, deberán definir su futuro antes de que venzan los plazos para las listas de los torneos europeos.
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2: Ahora Rolling Stones.

En el año 1978, los Rolling Stones editaron Some Girls, lanzando en pleno nacimiento del punk rock. De este disco, uno de los temas que se destaque es Bestia de Carga, en donde las guitarras de Richards y Woods muestran el estilo clásico de la esencia de los Rollins. 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

Simple Minds, a lo largo de su historia, ha vendido más de 40 millones de discos. En el año 1985 apareció el disco Once Upon a Time, quizás su trabajo más comercial, que llega de todas maneras al número uno en el Reino Unido y entre los 10 más vendidos en Estados Unidos, con el tema Todo lo que ella dice. Terminaron de consolidarse en lo más alto del panorama musical.

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1: 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Maroon 5 junto a SZA. What Lovers Do.

0: La banda americana Maroon 5 publicaba en 2017 un nuevo single, What Lovers Do, en el que contaban con la colaboración en las voces de la compositora y cantante neo-soul SZA. What Lovers Do sigue el éxito conseguido con sus dos últimos singles publicados ese año, en el que el grupo se mantenía en la carretera sin nuevo disco.
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1: 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Rihanna.
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0: Diamonds fue la primera canción de su séptimo disco de estudio, un corte de estilo sentimental y eufórico con arreglos electrónicos en el que la artista parece aludir de forma velada al mundo de las drogas. Es una canción feliz, en cuya letra algunos creyeron ver también referencias a la droga de diseño conocida como éxtasis. La canción fue compuesta por Sia y producida por Benny Blanco y el equipo noruego Stargate. Este tema fue número uno en Estados Unidos, Europa y también en nuestro país.
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2: Ahora Pete Barnes, quien tras hacer historia con Camel se dedicó a una carrera solista, interpreta Susurro en el viento.

0: internacionales.
1: Murió la cantante de jazz Cassandra Wilson a los 70 años, ganadora de 2 premios Grammy, entre ellos el de Mejor Interpretación Vocal por New Moon Daughter. Falleció ayer en su casa rodeada de familiares y amigos, según informó su representante, sin precisar la causa del deceso. Se destacó por su voz grave y su estilo personal para reinterpretar canciones del repertorio popular estadounidense a lo largo de una extensa carrera.
0: Nacionales.
1: Caso Loan. El ex comisario Walter Maciel declarará la semana entrante. Quien estaba al frente de la comisaría de 9 de julio cuando desapareció el nene será el primero de los 7 imputados en hablar ante el Tribunal Oral Federal de Corrientes por la sustracción y el ocultamiento de Loan Danilo Peña. Su defensor pidió ayer que esa audiencia se fije para el jueves próximo, lo que obligará a reprogramar otras testimoniales. Además, ayer declararon agentes de prefectura sobre los movimientos de 2 de los acusados durante la búsqueda del chico. Economía. Los bancos comenzaron a bajar las tasas de los créditos hipotecarios UVA. La medida responde a la decisión del gobierno de usar el Fondo de Garantía de Sustentabilidad de la ANSES para financiar este tipo de préstamos con una tasa máxima de 7,5% por encima de la inflación. Ayer, el Banco Macro se sumó a otras entidades como Nación, ICBC, BBVA y Credicop, que ya ofrecen condiciones similares, mientras que el resto mantiene valores de entre 9 y 15%. Los especialistas esperan que cada vez más bancos se acomoden a ese nivel a medida que avancen las licitaciones oficiales.
0: Deportes.
1: River cedió a Matías Galarza Fonda al Inter Miami de Lionel Messi. El mediocampista paraguayo, que se encontraba apartado del plantel millonario, pasará un año a préstamo sin cargo al club de la MLS con una opción de compra por el 50% del pase, que se volverá obligatoria si disputa el 66% de los encuentros. El futbolista, que se destacó con su selección en el último mundial, había sonado también en Estudiantes y en Olimpia de Paraguay, pero eligió compartir plantel con el astro rosarino.
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2: Percusionista y cantante de San Francisco, llega Sheila E. haciendo A Love Bizarre.

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2: Las piernas del rock, así se la conoció a Tina Turner. Permanezcamos juntos. Let me say the same, baby.

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1: Los Def Leppard forman parte ya de la historia del hard rock con mayúsculas. En los 80, Hysteria se acopló fácilmente a lo que demandaba la gente joven en Estados Unidos. Encajaban perfectamente en esa nueva ola de hard rock comercial, hair metal, que invadía Estados Unidos en esa época. Y lo demuestra las ventas del disco, ¿no? Más de 10 millones de placas solo en los Estados Unidos y casi 15 millones en todo el mundo. Ahora oímos el corte que le da nombre a esta placa, Hysteria.

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5: Hoy vamos a hablar de los chicos malos del reggae.
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5: Hoy vamos a hablar de Inner Circle. Esta banda fue formada en el año 1968 por los hermanos Ian y Roger Lewis. Tienen una extensa discografía, la cual vamos a repasar, y también una historia muy interesante. Tal es así que en la década de los 70, Inner Circle estaba en los primeros planos de la escena musical de Jamaica junto a Bob Marley. En 1974 lanzaron su primer sencillo, Rock the Boat.

Y en 1979, con la voz de Jacob Miller, un popular cantante de la escena jamaiquina, lograron un gran reconocimiento con Everything Is Great.

En 1980 sale a la venta New Age Music, que sería el último álbum grabado por Jacob Miller. Que en ese año murió en un accidente automovilístico. En 1982 sale a la venta Something So Good. En 1987, luego de un pequeño impasse, sale a la venta One Way. Este disco incluye la primera versión de Bad Boys. La cual sería utilizada luego en una serie de televisión. En 1989 sale a la venta Identified. En 1990 Black Roses.

noche. En ese mismo año sale un disco recopilatorio llamado Rewind. I've been watching you. Y en 1992 llega el éxito mundial a través de Bad to the Bone. En 1993, Bad Boys. En 1994, sale a la venta Reggae Dancer. Que es el último álbum cantado por Carlton Coffey, quien al poco tiempo sería reemplazado por Chris Bentley. Ya en 1997, Davos.

En 2001 salen a la venta dos álbumes, Yaya People y Barefoot in Negrin. En 2004, This is a Crucial Reggae. Y a partir de ahí, siguieron sacando discos recopilatorios y alguna que otra canción nueva. En el año 2012, Inner Circle grabó con Don Omar una canción llamada Fly Away.

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Welcome to Wherever You Are es el disco del año 92 donde se incluye este tema de In Excess que estabas escuchando, Baby Don't Cry. Escuchamos a Electric Light Orchestra con Don't Bring Me Down.

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Año 86 para Aha y I've Been Losing You. Buena música continúa sonando para vos. Escuchamos ahora Simple Red y Stars.

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El fraseo y la dicción de Minnelli en este tema son impecables según la crítica especializada, logrando dar vida a cada línea de la letra con significado y sentimiento. Escuchábamos a Liza Minnelli con Losing My Mind.

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Gran colaboración entre Entrance y Rod Stewart. Escuchábamos Do You Think I'm Sexy. Nos trasladamos ahora al año 1986, donde encontramos a Modern Talking y Geronimo's Cadillac.

0: El video musical de este tema fue muy popular y ayudó a establecer a la artista como una figura icónica de la década del 80. Él mismo la mostraba con su particular estilo visual y su actitud juguetona y se convirtió en un referente en la era de los videos musicales. Cyndi Lauper hacía Girls Just Want to Have Fun.
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Desde el 89, Bad English nos traía Price of Love. Llega ahora Terence Trent D'Arby y Wishing Well.

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